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2: Corrupata. Pero bien que va.

0: siente este señor?
1: Ay, señorita, no abuse, no abuse.
0: Ay, mamá, qué repegada
1: estoy. 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
0: Sí,

0: exagere.
1: Voy a morirme de emoción.
0: Usted y yo nos vamos a casar, ¿verdad? Que le gusta, muy lindo.
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Las 7 de la mañana, 8 minutos, son las 7, 8 minutos, saludándolos, buenos días, ¿cómo están? ¿Cómo amanecen? Cuenten a ver. Saludo para todos los oyentes de Olímpica Pereira 102.7 a esta hora de la mañana, iniciando la tusa. Se amaneció entusado, llevado, pelado, despechado, no, mejor dicho, pues cuéntenos, ¿qué le pasó? ¿Qué le hicieron? Hoy los que se levantan sufriendo por un amor, qué duro, además qué difícil es, ¿no? Pero bueno, acá con la buena música de la tusa, con nuestros oyentes dejando reportes de sintonía, nos animamos bastante para iniciar este dominguito delicioso. Hoy ya 2 de agosto, increíble, dando la bienvenida a este mes de agosto. Como dicen por ahí, agosto, sorpréndeme, pero que sea para bien, por favor. Que sean cosas muy bonitas que nos pasen en este mes. En este octavo mes del 2026. Iniciando, bueno, desde junio, julio ya iniciando esa cuesta para llegar al mes de diciembre, para finalizar este 2026 y para empezar a hacer un balance de lo que ha sido todo este año. Espero que sea un mes muy positivo para todos. Y bueno, la invitación para que ustedes empiecen a dejar notica de voz, programen sus canciones, me cuenten dónde están escuchando La Tusa en Olímpica Estéreo. Por acá me programaron canción de Olimpo Cárdenas. Este mensajito dice: Lizeth, por favor, la canción Quedas Tranquila, con gusto.

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1: 7 de la mañana, 23, las 7:23 minutos.
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0: Esta canción me parece preciosa. Se llama La Vida es un sueño de Los Relicarios. Y es la música de La Tusa a esta hora a través de Olímpica Estéreo con nuestros oyentes con muchísimos mensajes también. En el 320-670-1027. Oigan, les cuento, yo los domingos como que me transporto, me teletransporto. Para mi pueblito, me voy para mi pueblito Manzanares. Me siento como en Manzanares, mi pueblito, para tomándome los aguardienticos bien rico. Con los amigos, con los parceros y la invitación para que ustedes también, seguramente ustedes esta música los transporta a otra época. Dicen, me acuerdo cuando a mi abuelita le gustaba mucho esta canción, o me acuerdo cuando yo le dediqué esta canción a alguien, me acuerdo cuando estuve tan entusado, tan despechado y que solo escuchaba estas canciones. Bueno, esa es la idea. Ustedes nos pueden dejar sus notas de voz a esta hora de la mañana y me cuentan qué recuerdos les trae la música de La Tusa en Olímpica. Un saludo para Colantica, que por acá ya nos escribió. Dice, buen día, Dios te bendiga, buen turno, reporto sintonía, Colantica del H965. Para Colanta, un gran abrazo, Colanta, bendiciones, que tengas un día maravilloso, increíble. Gracias además por ser esa persona tan especial, tan querida para todos nosotros. Ya son las 7:31 minutos, a ver qué nos dice Norman, buenos días.
1: Muy buenos días, Lice Joana, madrugando a La Tusa, madrugando
0: qué belleza.
1: A La Tusa, qué programación, Lice Joana, deseándole un bello y hermoso día. Norman Villa aquí desde Cubita la Bella, y mandarle un saludo hermoso a Luna, mi hija, también son de la familia de Olímpica. Norman Villa, el cubano, y dice Joana, no me olvide con aquel pasado de Los Caminantes. Sigamos con esta bella programación en esta bella mañana aquí desde Cubita la Bella. Un abrazo grande a esa mesa de trabajo, a toda esa mesa de trabajo que nos llenan de felicidad. Norman Villa, el cubano, yo escucho Olímpica porque me pone de todo y bien bueno. Un feliz día.
0: Feliz día para Norman. Gracias por ese saludito y ese mensajito a esta hora de la mañana. María, a ver qué nos dicen por acá. Buen día. Buenos días, 326-70-1027.
2: Buenos días, dice Joana, habla con Marianita Quiñones Montoya, acá del barrio del Japón. Saludo especial a toda mi familia y estoy escuchando Olímpica. Escucho Olímpica porque me pone todo y bien, bueno.
0: Un abrazo para María Ninfa, tan bella. Gracias, María, por reportar sintonía a esta hora de la mañana en el 320-670-1027. Saludo para Rubiel, a ver qué nos dice Rubiela. Buenos días. Rubielita, ¿qué hubo pues?
3: Buenos días, dice Joana, tiempo sin escucharla.
0: Ay, mi amor, ¿cómo
3: tenía
0: así?
3: El teléfono desactivado de la emisora, pero ya me lo cuadraron.
0: Ok.
3: Aquí Araya con Rubiela. Para escuchar un disco que me encanta y me gusta y yo como que ya lo he escuchado ahí. Tarde comprendí, de Juan Gabriel. Que escucho yo Olímpica porque me ponen de todo y bien bueno, que tenga un excelente día, dice Joana.
0: Un abrazo. Amén, mi amor, muchísimas gracias. Nelson, buenos días.
4: Dice Joana, muy buenos días. ¿Cómo estás, preciosa?
0: Muy bien, soy muchas Nelson, gracias.
4: El de aquí de Londres. El señor tan amable, una cancita pues ahí. Se me olvidó esa canción.
0: Madre.
4: Mi primer amor de Julio Jaramillo.
0: Ok.
4: Muchas gracias, Joanita.
0: Un abrazo.
4: Que Dios me la bendiga siempre. ¿Yo?
0: Amén, Nelson.
4: Y que tenga un hermoso día. Y yo escucho Olímpica porque me coloca de todo. Y bien, bueno.
0: Eso, un saludo para Nelson en Londres. Creo que fue que nos dijo. Él siempre reporta Sintonía Sur. Súper fiel oyente para Nelson. Un gran abrazo, Nelson. Que Dios te bendiga. Gracias además por escuchar siempre La Tusa en Olímpica Estéreo. 7:34, buenos días.
5: Muy buenos días, Lizeth.
0: Buenos
5: días. Un saludo desde acá de Elizabeth, New Jersey. Soy Gloria Soto. Por acá haciendo ejercicio.
0: Uy, qué bien.
5: En este maravilloso parque. Un saludito a todos ustedes, a mi familia, a mis amigos, que los extraño, que los quiero, que me hacen mucha

0: falta, que me hace mucha falta mi ciudad. Paso por acá para pedirles una canción. Vete, de Jason Jiménez. Que estén muy bien y que Dios me los bendiga. Yo escucho Olímpica porque me pone todo y bien bueno.
1: Un abrazo para nuestra oyente. Dice que está haciendo ejercicio en un parque muy bonito, muy especial, pero escuchando La Tusa en Olímpica Estéreo. Gracias. Y vea qué rico, ella se levanta a hacer actividad física, pero siempre acompañada con Olímpica Estéreo. Son las 7:35. ¿Quién más anda por acá? Buenos días.
2: Para esa chica reportando sintonía de Londres, como siempre, vale, con hola. Olímpica. Yo escucho Olímpica porque me pone todo y bien bueno.
1: Buen día.
2: Dice, yo me quisiera escuchar una cancioncita, Reminiscencias. Uy, yo escucho buena. Olímpica porque me de todo y bien bueno.
1: Un saludo, Vanessa, bendiciones y qué bueno escucharte nuevamente. Vamos a buscar por acá esa canción que nos están programando también a esta hora de la mañana. Bueno, y está Lore también por acá. Este mensajito dice, hola Lizeth, Joana, le saludo en esta mañana como cada domingo escuchando tu programa La Tusa. Un abrazo, a ver quién me dejaría ese mensaje, vamos a mirar. Carlitos también dejó reporte, buenos días.
3: Señora Olímpica, buenos días, les habla Carlos Ramírez del barrio Guadalupe de los Quebradas. Ustedes serían tan amables y me pueden colocar Muñeca de Losa y Eterno Amor. Yo escucho Olímpica porque me ponen de todo y muy bueno.
1: Un abrazo para don Carlos, claro que sí, don Carlos, con muchísimo gusto. Carlito Rodas también por acá nos escribió, dice Lizeth Joan, excelente y bendecido día, domingo para ti. Carlos desde Londres, pegadito siempre a La Tusa. Y un temita, por favor, era un domingo. Gracias, saludo para Carlos Rodas, un abrazo también para Víctor Rivera desde Cerritos. Dice, quiero una canción de Darío Gómez. Víctor, un abrazo para ti también, que estás en Cerritos, madrugando un domingo. Bueno, muchos que apenas irán llegando a la casa, ¿cierto? Después de una noche de copas, una noche loca. Saludo para John Javier Cardona también, Arvey, a ver qué nos dice Arvey. Buenos días. Bueno, ya vamos a escuchar este mensajito. Vámonos entonces con más canciones. Nos han programado muy buenas canciones a esta hora de la mañana en La Tusa. Que sea un día maravilloso. Vea, y si veo este sol radiante, este cielo hermoso de Pereira, ya es un día bendecido, ya es un día hermoso para disfrutar y para hacer muchas de las cosas que nos gustan, que disfrutamos, como escuchar La Tusa de Olímpica Estéreo. Amada, es imposible.

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2: 7:53, las 7:53 minutos.
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0: canciones favoritas del Charrito Negro. Me encanta, se llama Enfermo de Amor. Oigan esta canción, para los que están despechados, que les gusta irse así como de cantinita con los amigos, para que se la dedique usted al señor cantinero. Ya son las 8 de la mañana en punto, 8 en punto. Bueno, estamos iniciando otra hora más de La Tusa en Olímpica Estéreo. Para todos los que amanecieron despechados, entusados, llevados y tragados y encima pelados. Ay, no. Ay, Dios mío. Un saludo para todos los oyentes que por acá nos acompañan también a través de redes. Un gran abrazo. María Ligia, buenos días. Desde, a ver, Vivi también, Liliana, Andrés, también Andrés Morales, gracias Andresito, un gran abrazo para ti, para Cevitas.
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0: Felipe Salamanca también, hola Pipe, buenos días, desde Bogotá está Richard. Richard, un abrazo para ti desde Canadá, a ver quién se me pasó por acá rapidísimo, desde Canadá. Un abrazo para Johan Orozco. Y también desde México para Jorchúa. Bueno, y nuestros oyentes que siguen dejando por acá también su reporte de sintonía. A mi Lu hermosa, le envío un gran abrazo. Lu, buenos días. Gracias siempre por tanto apoyo. Para Gustavo también, bendiciones. Tatiana, un besote desde Francia. Uy, qué rico, Tatiana. Mejor dicho, envidia, pero de la buena. Qué dicha, mentira. Los que están en el exterior siempre dicen, no, ya quisiera yo estar en mi pueblo, en mi ciudad, en mi Colombia, mi país hermoso. Hola, caribeño, buenos días. Wilmar, también a todos los que andan conectaditos por acá. Y bueno, a ver qué dicen nuestros oyentes, que también están por acá en el WhatsApp Olímpica. Ya saben que ustedes nos pueden dejar notica de voz para escucharlos. Me encanta además, 320-670-1027. Buenos días.
2: Buenos días, dice Joana. Un mensajito, por favor, para mi hermano Wilmar Antonio Usma, allá en el barrio Japón, para desearle un feliz cumpleaños, que los cumpla muy, muy, muy feliz, y que Dios le dé la oportunidad de darle muchos, muchos años más. Y nada, un saludo para el resto de la familia, mi madre, mi padre, y a todos mis hermanos, mis sobrinos, los recuerdo mucho desde aquí, desde la distancia. Muchas gracias, Lisa Joana. Yo escucho Olímpico porque pone todo y bien, bueno.
0: Eso, un abrazo. Gracias a, creo que es Ferney. También por acá nos escriben este mensajito Luis Eduardo. Ah, bueno, Luis Eduardo, que siempre nos deja reporte de sintonía. Luis Eduardo, muchísimas gracias. Además, por acá nos dejó resultados que vamos a escuchar ya minutos de Chance Lotería también. A ver, Overy Castaño, ¿qué nos dice Overy? Buen día.
3: Buenos días, Joanita.
0: Buenos
3: días. Yo quería participar en el programa. Quería escuchar Rama Seca y A la Izquierda No Vale, Darío Gómez. Escuchando a Olímpica porque me pone de todo en mí. Bueno, y la felicito por ese programazo tan bueno.
0: Tan hermosa.
3: No, eso le da ánimos a uno para todo.
0: Ay, qué belleza.
3: Qué belleza.
0: Oiga, eso.
3: Y gracias y que pase un día feliz.
0: Me encanta, gracias. Escuchar que les gusta La Tusa. Para Overy Castaño, un gran abrazo. Paulita también por acá me escribió. Dice Lizeth, porfa, un saludo para mi mamá, que está escuchando La Tusa, a Luceli y a Lida López en Cartago, dice, con la canción Viejo Farol. Listo, por acá también vamos a listar esa cancioncita que nos programan ustedes a través del 320-670-1027. Son las 8 de la mañana, 4 minutos. Germán Manchito por acá también nos dejó notica de voz. Buen día.
4: Hola, Ramita, buenos días. Soy Mancho, para reportar sintonía y para enviarle un saludo de cumpleaños a Dayana en España, y yo escucho Olímpico porque me pone todo y bien bueno, Joanita, y bien bueno.
0: Y bien bueno, un saludo para Manchito también. Bueno, vámonos con más canciones hasta ahora en La Tusa de Olímpica Estéreo. Escuche pues lo que viene. Segundo Rosero, viene también el Caballero Gaucho, vienen los Relicarios, Dueto Azteca, todo en la programación de Olímpica Estéreo. Son las 8:04. Saludito para todos los que también nos siguen a través de redes sociales, arroba Olímpica Pereira, y en mis redes también en TikTok, arroba Soy Lizeth, para que vayan por allí. Tenemos live también, para que ustedes estén súper conectados, arroba Soy Lizeth también en TikTok y arroba Olímpica Pereira a través de redes sociales. 8:05 minutos.

0: las 8 de la mañana, 19, son las 8, 19 minutos. Canción de Rómulo Caicedo que nos habían programado. 20 años menos. 8:19, ustedes siguen dejando su reporte de sintonía con nuestros oyentes. A ver si hay más noticias de voz. Ustedes saben que me encanta escucharlos. A ver qué dicen a esta hora de la mañana. Muy buenos días.
1: Dice Joana, ¿cómo me le va?
0: Muy bien, muchas gracias.
1: Y habla con el D125. Para solicitarle un temita, ramitas de perejil.
0: Matitas
1: de perejil.
0: Ajá.
1: Yo escucho Olímpica porque me pone de todo. Aquí escuchando La Tusa. Bueno, quiero escuchar el temita, sí. Ramitas de perejil.
0: Listo.
1: Que pase feliz día y Dios me la guarde.
0: Ay, amén, tan lindo. Muchas gracias. José, bendiciones, José. Me imagino que andas trabajando hoy. Dios te bendiga, gracias además por ese mensajito tan bonito. Zulay, a ver qué nos dice, buenos días.
2: Necesita, buenos días.
0: Buenos días.
2: Buenos días, Olímpica. Para un saludo para mi madre, Carmen Rosa Londoño de Martínez, que ella es fiel oyente, cada domingo, todos los días los escucha, en el barrio San Jorge de Pereira. Pereira hermosa. Y por favor, para una cancioncita, Licecita.
0: Claro, ¿cuál?
2: La Hora Cero, pero la original. La
0: bueno.
2: Que es original. Yo escucho Olímpica porque me pone de todo y bien bueno.
0: Son las 8:21 minutos. A ver, Jairito Quintero también, que nos dice por acá? Buen día.
3: Reina hermosa, muy buenos días, Lice Joana, la bueno. Mosquita.
0: Hola, Mosquita.
3: Para saludar a Diego La Fresa, a Colanta, a Gillo y a todos los de la emisora. Si alguno de la emisora desea de pronto venir a saludarme mientras me recupero de la cirugía, me dicen, yo les mando la dirección y me puede complacer con Dos Corazones de Fran Anthony. Yo escucho Olímpica porque me pone todo y bien bueno.
0: Ok, Dos Corazones de Fran Anthony. Vamos a buscarle por acá. A Mosquita, un gran abrazo. Qué bonito. Él dice, si alguien quiere hacerme compañía ahora que estoy en este momento de recuperación. La compañía definitivamente lo es todo y sé que mucha gente ha apoyado a la Mosquita durante todo este proceso que ha vivido, un tema de salud. Así que para él un abrazo y nuestra mejor energía, Mosquita, de la mano de Dios, recuperación total para ti, esperamos que tengas un gran día. Manuel José, a ver qué nos dice Manuel, buen día.
4: Buenos días, Olímpica, tanto sintonía aquí, Altagracia, saludito y paradillo el caberón, L429.
0: Ajá.
4: Y para toda la mancha naranja de la ciudad de Pereira, porque escucho. Compraré con alma de mujer de Caballero Gaucho, porque escucho Olímpica, porque me pone de todo y bien bueno.
0: Un abrazo para nuestro oyente, para Manuel. También está por acá Francisco Gloria. Buenos días.
5: Clarita, buenos días. Bendiciones y salud para ti.
0: Amén, mi amor.
5: Bendiga.
0: Muchas gracias.
5: Quiero regalar la canción Maldito Cabaret de los Pamperos. Yo escucho Olímpica porque me pone de todo y muy bueno.
0: Bueno, ahí están todas las canciones que ustedes nos siguen programando. 320-670-1027. Por acá ya me habían programado también canciones de Jason Jiménez. Viene por acá algo también de Julio Jaramillo, Olimpo Cárdenas, Alcia Costa. Mejor dicho, todos los artistas de La Tusa en Olimpo.

son las 8:35. Escuchamos La Hora Cero. Ahora un oyente solicitó esta canción, me dijo, Lice, pones la original. Yo les voy a ser muy sincera, o sea, les voy a decir la verdad. La canción original, ustedes saben, esa canción tiene años de los años. La escuché y yo dije, bueno, hay algunas canciones que sí se escuchan, uno sabe que son de hace muchísimos años, pero bueno, pasan. Pero la verdad esa está suave. Yo dije, no. Yo sé que ella quiere la original, pero no, o sea, es una canción de hace muchísimos años. Camino. Y pues hay otra versión de otro gran artista que es Segundo Rosero, y que me parece que suena también.

Precioso. Entonces, a mi oyente, de verdad, disculpas. Mientras que puedo, pero sí, la canción. Vamos a ver si encontramos de pronto una versión que no se escuche tan mal. Porque si es porque ya es una canción de hace muchísimos años. Y bueno, digamos que el sonido también es importante. Y son las 8:35 minutos. A esta hora quiero saludar por acá a oyentes que andan reportando sintonía. Un saludo, por ejemplo. Para Lady, saludo para Luisfer también, para Angie. Hola Lady, hermosa, un abrazo. Está por acá desde Italia, Paulito. Pablo, buenos días. Saludo para John, para Cristian, para Alex, buenos días. Giancarlos, Nancy, Suri, hola Suri, buenos días. Manuel desde Texas, un abrazo, Manuel. Para Gaudimar también, un abrazo. David desde Bogotá, Estanandito, desde Polonia también, un abrazo. Desde Pereira García, ¿cómo estás? Buenos días, ¿cómo amaneciste? Saludo para Leandro, hola Leandro, buenos días desde Sevilla, España. Steven, un abrazo para ti, para Paulita. Desde el Caquetá también, un abrazo a la gente que está por allí en Caquetá. Desde Texas, William también. Y bueno, para todos los que están dejando reporte de sintonía desde Chile. Chile, un abrazo a la gente que está en Chile. Desde España, Yoler, a Jimenita en España. Para Félix también. Guatemala, Luis Felipe, desde el Huila. Desde Sopó, Cundinamarca, Juan, buenos días. Arnulfo también, buenos días. ¿Cómo estás? ¿Cómo amaneciste? Desde Ipiales, Nariño, para Yamit, Yarumal. Beatriz desde Yarumal también. Edward, que está en Nueva York. Y desde Tuluá para Felipe también. No, quisiera saludarlos a todos, muchachos. Quisiera saludarlos a todos, a la gente que está en Supía Caldas también. A esta hora dejando su reporte de sintonía. Ahí vamos saludando poco a poco. Bueno, ya vienen también notas de voz de las que ustedes nos dejan a esta hora en el 326-7010-27. Escuchen esto, mi negra duda. Ay, ay, ay.

0: Que ese bicho, lo que está flojo, que se termine de caer de una vez, ¿sí o no, muchachos? Ya son las 8 de la mañana, 55 minutos. Junior Posada, la canción acaba de una vez. Un besote y un abrazo para Jesús Orozco. Jesús, un abrazo. También saludito para Angie, que dice: Lizeth, quiero escuchar Mal Amor de Luis Alberto Posada. Uy, esa canción me saca tajada de pericardio, es muy buena. Y aprovecho para saludar a mi Claudita Bella, que por acá ya me trajo mi cafecito con buñuelo. Claudita, que Dios te bendiga. Muchas gracias, qué linda. Y aprovecho para saludar a doña Blanca Lilia Ríos y a don Claret Antonio Ríos. Ellos están en Japón, ¿cierto? En Dos Quebradas. De tu maldito. Ah, él vive en el parque, por el sector del Parque Banderas. Y a doña Blanca, sí, en Dos Quebradas, ¿cierto? Ya te entregado. Para ellos un gran abrazo, que hasta ahora también están escuchando La Tusa. Y pues Claudia me dijo: ay, salúdame al tío Claret, que es un muy buen tío, que yo lo quiero muchísimo, que es como un papá. Tan ricos esos tíos así, ¿cierto? Que usted sabe que son como un segundo padre, una segunda madre. A todos esos buenos tíos, Dios los bendiga, de verdad. Esos tíos también deberían ser eternos, ¿cierto? Al igual que los abuelitos, que los papitos. Bueno, a todos los tíos, especialmente para don Claret, un gran abrazo. Son las 8 de la mañana, 56 minutos. A ver, por acá nos han dejado más notas de voz. Han estado muy activos en el WhatsApp Olímpica. A ver qué nos dicen. Buenos días, doña Gloria. A ver.
1: ¿Qué más? ¿Cómo amaneciste?
0: Buenos días, muy bien.
1: Súper bien. Reportando sintonía de Altagracia, Gloria. Muchas bendiciones, muchas, muchas, muchas. Reportando siempre sintonía. Porfa, me puedes poner una cancioncita, Casita Vieja. Tengas un buen día, que todos los oyentes tengan un buen día. Muchas bendiciones para todos. Yo escucho Olímpica porque me pone de todo y muy bueno.
0: Un abrazo para Gloria, vea qué linda, gracias por esos buenos deseos, Glorita. A ver qué nos dicen por acá, buenos días.
2: Hola, Joana, buenos días.
0: Buenos días.
2: Qué gran programación, mami. Por favor, un temita tan amable. ¿Cuánto le debo a Jason Jiménez? Soy Martín Parra, que es el barrio Plumón, por favor.
0: Desde el Plumón, un abrazo enorme. Hola, buenos días. Buenos días, buenos días. ¿Qué más anda por acá?
3: Me lo tienen algo.
0: Bueno, creo que esto es un clasificado. Por acá hay otro mensajito.
4: Dice Joana, muy buenos días.
0: Buenos
4: ¿cómo
0: días,
4: estamos?
0: Excelente.
4: Joana, yo bien, gracias a Dios. Dice Joana, para un disquito, pues. Un disquito. Hágame un gran favor. Póngame Cruz de Marihuana.
0: Cuando yo muera. Oiga, Claudita. Esa, con ella sí nos tomamos todos los guaros. Felipe, buenos días. Buenos días, Pipe.
5: Dice Joana, muy buenos días. Deseándole un día cordial, muchas bendiciones para usted, para todo su grupo familiar, para toda su familia y para todos los Super Olímpicas. Mujer hermosa, divina, preciosa. Eres una mujer espectacular, mujer.
0: Gracias.
5: Hazme un grande favor, amorcito hermoso.
0: Que Dios te bendiga.
5: Eres hermosa, divina y preciosa. Hazme un grande favor. El mejor caballo, el aventurero. Y los recuerdos de ella, que yo sé con mis bendiciones hoy, mañana y siempre. Cuídate mucho, dice Joana, eres hermosa, con todo el respeto.
0: Amén, un abrazo, muchísimas gracias. Creo que Felipe, Dios te bendiga. A ver, ¿qué más nos dicen por acá? Muy buenos días, está Mel Balsate. Saludito para JP, buenos días.
6: Buenos días, un saludo de acá al Mirador de Llano Grande para todos y a mi mujer que está haciendo el desayuno.
0: Y a los que están haciendo, están haciendo el desayunito, bueno, muy rico. Don Edgar, buenos días.
7: Yo escucho Olímpica porque me pone de todo y muy bueno. Dice, sí, está aquí escuchando La Tusa. Hágame un favor. Un disquito, Adiós a la Vida, de Darío Gómez, del legendario. Le habla con Edgar del H350, aquí escuchando la programación. Escucho Olímpica porque me pone de todo y muy bueno.
0: Un abrazo para don Edgar. Magola, buenos días.
8: Muy buenos días, Olímpica. Hola, Lisa Joana. Reportando sintonía de los 2500 lotes. A ver si coloca un disquito en vía del segundo Rosero.
0: Listo.
8: Y un saludo muy especial a Andrés Pérez en Dos Quebradas. Gracias, dice Joana.
0: Bendiciones, claro que sí. Henry por acá dice, hola, por favor, la canción Ándale. Gracias, desde Cartago.
3: Te juro.
0: Luz Estela nos escribió, dice Lizeth Joana, bendiciones, siempre escuchando La Tusa. Qué buena programación, un abracito a mi Luz Estela, le quiero enviar un súper abrazo y mis mejores deseos, como siempre, es una fiel oyente. Raúl, buen día.
9: Dice Joana, muy buenos días.
0: Buenos días. En sintonía,
9: escuchando La Tusa desde mi trabajo. Para pedir un disquito.
0: Claro.
9: Tu lindo mirar.
0: Ay, me encanta.
9: De Darío Gómez. Lo escucho olímpica porque me pone de todo y bien bueno.
0: Un saludo, tu lindo mirar. Listo, vamos a ir por acá a programarla también. Buenos días, Marco.
10: Lice Joana, muy buenos días.
0: Buenos días.
10: Lice Joana, le habla Marco Antonio Cifuente desde acá, el Cairo Valle. Es para pedirle un gran favor. Quiero escuchar la canción de Tito Cortés, Sirva Más Trago. Porque yo escucho Olímpica, porque me pone de todo y bien bueno.
0: Bueno, otro mensajito y vamos con música. Por acá dice Hola Olímpica, quiero pedirles un favor que saluden a mi mamá. Nos escribe Marlon, dice un saludo para mi mamá, bueno, a la mamá de Marlon. Un abrazo enorme, qué bueno que ustedes también dejen sus saluditos. Melfi por acá me escribió, Lizeth, porfa, un tema, Amanecí Bebiendo. Esa es de Los Pamperos. María, buenos días.
11: Buenos días, Lady Joana.
0: ¿Qué más?
11: Reportando sintonía de la 29 con segunda. A ver si usted me hacía el favor y me colocaba Señor de Lenita Vargas. Buen día, gracias. Yo escucho Olímpica porque me pone de todo. Y bien bueno.
0: Esa es para dedicar. Vamos a dedicarle a todos esos disque señores. ¡Ja! Señor, mejor dicho. Y Claudia apenas se ríe. Venga, vamos a escuchar. Tenemos muchas canciones para escuchar de las que han programado. Vámonos con Señor. Viene Jason Jiménez. Luego viene Darío Gómez. No, mejor dicho, esta programación está maravillosa. Son las 9:02. Señor. Para todos esos señores que nos ponen a sufrir. Son las 9:02. Yo escucho Olímpica porque me pone de todo y bien bueno. La Tusa, si usted amaneció entusado, llevado, pelado, despechado, déjeme su nota de voz en el WhatsApp Olímpica.

las 9 de la mañana, 13 minutos. Bueno, recuerden que ustedes siguen dejando sus notas de voz en el 320-670-1027. Nuestro WhatsApp Olímpica. Por acá me programaron esta buena canción, Ingratitud, sonando en este nuevo día con La Tusa en Olímpica Estéreo 913.

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2: 9 de la mañana, 18, las 9:18 minutos.
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45 minutos, malagueña, salerosa. Ay, me encanta esta canción de José Alfredo. José Alfredo, Eva María, qué canción. Ah, bueno, no, esta es de Miguel Aceves Mejía, pero sí me programaron también canción de... Por acá de Javier Solís, de Vicente Fernández. Han programado también Rancherita, muy chévere. Bueno, saludo por acá, dice, quiero escuchar la canción Por Mi Orgullo. Luis Sánchez, buenos días desde la... a Jesús, dice. Abrazo muy especial, Por Mi Orgullo. Están programando también esta canción. Bueno, ya saben que ustedes nos pueden dejar reporte de sintonía 320-670-1027. Además de que los quiero invitar porque recuerden que vamos a entregar nevera nueva y llena. 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La canción se llama De Eso Tan Bueno, no dan tanto, pero con Olímpica Estéreo ustedes saben que sí, porque estaremos entregando nevera nueva y llena.

0: estado.
1: ¿Cómo pueden participar? Súper fácil. Van a escribir la palabra nevera en el 326-70-1027. Ahí está nuestro WhatsApp olímpica. Hay unos daticos, obviamente, que ustedes deben dejar, obviamente, para el tema del registro. Y eso sí, estar súper conectados con Olímpica Estéreo. Con esta canción de eso tan bueno, no dan tanto.

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1: Ya son las 9:27. Yo escucho Olímpica porque me pone de todo y me muero. Llega Andrés Franco, el agropecuario.
2: Llegó el agropecuario, mi amor.
1: Oiga, pues, las 8 a.m. Oiga. Ya son las 9:27.

0: Son las 9:30 a.m. John, un gran abrazo para ti. Un besote. Muchísimas gracias, John. Ya son las 9:30. Oigan, me gustó muchísimo esta canción, ¿eh? Cuéntenme, a ver, ¿les gustó la nueva canción de Andrés Franco, el agropecuario? A mí me gustó muchísimo. Apenas para vernos unos guaros, muchachos. Ay, ay, ay. Estas canciones que dan sed. Por acá mucha gente me escribe, ay, Joa, ¿por qué era que cada que escucho La Tusa me da tanta sed? Yo les digo, me pasa igual.
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0: Oiga, pues.
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0: Ay, a veces uno se levanta así, Andrés.

0: es mucha canción, es lo nuevo de Andrés Franco, el agropecuario, las 8 AM. Ahí está para que ustedes a esa hora la sigan programando, bueno, y durante toda la semana la programación de Olímpica Estéreo.
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0: Bueno, son las canciones que ustedes nos programan a esta hora. Recuerden, 326-70-1027. Son las 9:32. Me programaron algo por acá. Esto es como. Ay, esto suena muy, muy, muy bueno. Escuchen como tanguito, milonga. Bueno, esos ritmos que nos gustan tanto en La Tusa. Aquí está, soy una fiera. Oscar La Roca sonando en La Tusa. Ya son las 9 de la mañana, 32 minutos. Se acompaña a esta hora Lizeth Joana.

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38 minutos, el charrito negro. Obvio, no puede faltar en la tusa de Olímpica Estéreo 102.7. Ustedes siguen dejando sus notas de voz. Ya venimos con más mensajes. 320-670-1027. Saludo para John. Un besote. Y también para Marta Emma. Marta Emma Pinzón, que siempre escucha Olímpica y la tusa. Aquí están los pamperos. La tusa Olímpica.

0: mañana, 44 minutos. Auxilio, tengo mucha sed, muchachos. Muchachos, Terry, buenos días. Un abrazo para todas las personas que hasta ahora están dejando reporte de sintonía. Oigan, quiero saludar a don Antonio. Ay, ese don Antonio. Don Antonio es de los fieles oyentes de La Tusa. A don Antonio, un abrazo. Un saludo muy especial para él, que siempre está dejando su reporte de sintonía. Bendiciones. Y quiero aprovechar para saludar a mi amacita hermosa, que está escuchando La Tusa también. Mami, te amo con todo mi corazón. Yo la tengo que saludar porque ella me escribe: hija, te estoy escuchando en La Tusa. Madre, te amo con todo mi corazón. De la mano de Dios, todo va a salir muy bien y vas a estar muy, muy, muy bien de salud. Es lo que más le pido a mi Dios. Con que tú estés bien, todo el resto es todo es ganancia. Así que para mi madre, un besito, te amo, madre. Son las 9:45 minutos y aprovecho para saludar a todos los paisanos que por acá me escriben, la gente de Manzanares Caldas, a todos mis manzanareños bellos, se les quiere. Un gran abrazo. Hablando de Manzanares Caldas, yo sé que este mes de agosto, van a celebrar el Día del Manzanareño. Me han preguntado mucho: Lizeth, ¿vas a ir al Día del Manzanareño? La verdad, me encantaría estar el Día del Manzanareño, pero ustedes saben que en el mes de agosto son las fiestas de Pereira. Vamos a ver, ojalá pudiera ir a, pues al menos ese Día del Manzanareño, a estar con mis paisanos, a quienes quiero, a quienes admiro muchísimo. Vamos a ver cómo se pone la vaina. Son las 9:46 minutos. Un saludo también por acá para Lady Paola. Por acá me escribieron: Lizeth, tenemos un combo de amigos, pero Lady Paola está despechada, amaneció entusada hoy. Y ellos dicen: ¿será que está muy temprano como para tomarnos unas fritas? No, ¿cuáles, muchachos? Antes hay que empezar hoy tempranito, pues porque ya mañana día normal, día laboral. Entonces tómese las fritas, las cervecitas, pásela bien rico, disfrute de la música de La Tusa en Olímpica Estéreo. A ver, por acá, oyentes que me siguen dejando reporte. A mí me encanta que me dejen noticas de voz para poderlos escuchar. Vamos a ver si hay más notas de voz por acá. A ver qué nos dice Juan, buenos días.
1: Hola, Olímpica. Yo escucho Olímpica porque me pone todo. Por favor, ¿pueden poner Antes de Perderme de Carlos Fernández?
0: Un abrazo para Juan, que es esa belleza. Gloria Bedoya, también está Adriana Gutiérrez, que dice: Lizeth, estoy por acá en el departamento del Valle, exactamente en la Unión Valle. Y para este calor, apenas unas cervecitas, unas frijitas. Quiero escuchar la canción Te Quiero y Qué. Vamos a programarla por acá, Te Quiero y Qué. Un abrazo para toda la gente que por acá nos está dejando mensajito. Por acá Argenia también. Para Frevis, buenos días.
2: Buenos días, dice Johanna. Saludos desde Bogotá. Por favor, me colocas Gotas Amargas de Luis Ramírez y Milonga Celestial. Saludito para Dieguito Agudelo. Muchas bendiciones.
0: Milonga Celestial, listo, un abrazo. Sonia también nos dejó reporte, buen día.
3: Dice Johanna, habla Sonia Chiburri de Santa Isabel. Dice Johanna, me hace un favor y me coloca Perdonarte Jamás de Los Caminantes. Que tenga un buen día. Dios me la bendiga, gracias.
0: Amén, un abracito. También saludo para Cristian, otra notica de voz, buenos días.
4: Hola, Olímpica, por favor, ¿me puede poner Si Se Acabó de Jason Jiménez?
0: Si Se Acabó de Jason Jiménez, claro que sí, con mucho gusto. John Freddy Zapata también anda por acá, Sebastián, está Arcide Hernández, buenos días. A ver qué nos dicen.
5: Buenos días, Olímpica. Para solicitar una canción que se llama Adulterio. Yo escucho Olímpica porque me pone de todo y bien bueno.
0: Un abracito también para nuestro oyente. Luis Fernando me dice: Lizeth, reporto sintonía. Quiero escuchar la canción Otro Ocupa Mi Lugar de Fernando Burbano. Hay una versión que hizo Fernando Burbano de esa canción. Con muchísimo gusto, ya mismo la vamos a buscar. Buenos días, Olímpica.
6: Escuchándola a través de TikTok, a través de TikTok desde acá de Chile, ahí a la coleguita, así que saludo desde acá, desde Chile.
0: ¿Desde Chile?
6: Escuchándolo a través de TikTok.
0: Un abrazo para nuestros oyentes que andan por acá conectados, un besote, que Dios me los bendiga. Luis Eduardo Bedoya, ¿qué hubo pues, Luis? A ver si nos dejó por acá reporte, está Fernando también.
7: Muy
5: saludo muy especial para todos los gente del barrio Bellavista. Y el Fernando Giraldo, yo limpia porque me pone todo y muy bueno.
0: Fernando, un abrazo para la gente de Bellavista, fue lo que le entendí. Un abrazo. También por acá dice Lizeth, buenos días, programa. Un saludo desde, buen programa, saludo desde Alicante, España, Alvita. Alex también, está por acá López, dice Lizeth, por favor, una canción de Luis Alberto Posada. Gracias, yo escucho Olímpica porque me pone todo y bien bueno. Buenos días.
7: Es Olímpica, salud desde Brasil. Un gran saludo para todos. A ver si me puede complacer con una canción de Jason Jiménez, Mala de profesión, por favor. Yo escucho Olímpica porque me pone de todo y bien bueno.
0: Con mucho gusto. Javier, buen día.
8: La fe es la confianza.
0: Bueno, por acá fue un mensaje que nos enviaron, Luis Eduardo. ¿Qué más nos dice Luis Eduardo por acá? Dice Lizeth, buenos días, un saludo para Sandra, que cumplió años el pasado 30 de julio con la canción Pagué con lágrimas, de Argemiro Jaramillo. Uy, esa canción me saca tajada de pericardio, muchachos. Vamos a escuchar entonces. Pagué con lágrimas, viene Milonga Celestial y muchas otras canciones que ustedes siguen programando a esta hora de la mañana, 9:50.

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0: Son las 10 de la mañana, 12 minutos. Bueno, ¿qué tal esta versión que se hizo el agropecuario Andrés Franco de Era un Domingo? Bueno, seguramente a muchos les gusta, otros dirán, pero tú generalmente pones la canción, pues digamos que la canción original. Bueno, pero es una versión chévere también, se siente, se refresca el tema de la canción. Andrés Franco, el agropecuario, que además, bueno, tiene musicota, de verdad que muy buena artista. Ya son las 10, 12 minutos. Por acá me pidieron canción de posada. Este mensajito dice, Lice, me gustaría escuchar la canción Cierra los ojos de Luis Alberto Posada. Yo escucho Olímpica porque me pone todo y bien bueno. A ver, voy a escuchar por acá más mensajes que ustedes siguen dejando en el WhatsApp. Buenos días, ¿con quién?
1: Buenos días, Olímpica. Para saludar a Jenny Paola Alzate.
0: Okay.
1: El día de su cumpleaños. Con la canción Feliz cumpleaños de Jonales Castaño. Y yo escucho Olímpica porque me pone de todo y muy bueno.
0: Y muy bueno, pues un beso y un abrazo enorme para la cumpleañera. Para todos los cumpleañeros, hoy 2 de agosto. Bendiciones.
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0: Para todo, oigan, estamos en la época de Leo. De Leo, ahora en agosto vienen los de Virgo también. Bendiciones, feliz cumpleaños.
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0: Tenemos por acá más audios, más notas de voz. Buenos días.
3: Elise, Johanna, muy buenos días.
0: Buenos
3: que
0: días.
3: Que Dios me la bendiga.
0: Amén,
3: qué
0: igualmente.
3: Qué música tan buena, qué programa tan bueno. Se le vuelve la mañana a uno cortitica los domingos. Para pedirle un disquito, payaso, de Javier Solís.
0: Ay, buena canción.
3: Aquí los estamos escuchando aquí desde la vereda a la Argentina, en el municipio de Osquera, en el corregimiento del Alto del Nudo. ¿Y por qué escucho yo a Olímpica? Porque me pone de todo y bien bueno.
0: Y bien bueno, don Ducardo. Aparece aquí el nombre de Ducardo. Un abrazo especial para don Alfredo. También buenos días.
4: Días, aquí escuchándolo desde el barrio San Gregorio, la familia Orozco. Dice, si es tan amable y nos puede colocar el tema El Tren Lento. A mí me gusta Olímpica porque nos pone de todo y bien bueno.
0: Un saludito para nuestros oyentes, para don Alfredo también. Gloria por acá nos escribió, dice Lizeth, por favor, un saludo para los esposos María Galindo y Jair y todo su combo en la tienda La Bahía, en el barrio Altos de Santa Mónica. Están haciendo sancocho en leña. No puede ser que ahí me escriban esto nomás para antojarme. Sancochito en leña, el que van a programar, el que van a disfrutar. Y la canción que están programando se llama La Cantina. Bueno, vámonos con esos temas que ustedes siguen programando a esta hora. Llega a Posadita, Javier Solís y don Hernán Gómez también a la programación de La Tusa, 10:15.

la mañana, 19 minutos. Un abrazo muy especial para Maxi, que por acá tenía hasta el mensaje para saludarlo. Maxi, que va por las carreteras en Estados Unidos. A Maxi, un besote. Que Dios te bendiga, Maxi, que tengas un maravilloso día. Bendiciones para todos los que por acá nos dejan su reporte de sintonía. Llega la música con Javier Solís, Payaso. Oiga, a veces toca hacer la del payaso. O sea, en serio, para todas esas personas que hoy se levantaron de pronto con un inconveniente, con un problema, una dificultad en su vida, a veces hay que hacerle el payaso, pero yo siento que cuando se cambia la actitud ante esas circunstancias que son adversas en muchas ocasiones, atraemos que eso se pueda solucionar. Si usted se levantó hoy con un problema bien berraco, pero usted se levantó pensando, esto por qué me pasa a mí, eso es lo peor que me puede pasar, pero por qué Dios me envía a mí estas pruebas, y cuestionamos mucho la voluntad de Dios. Hoy levántese con una buena actitud, pensando en que usted puede solucionar lo que tiene que solucionar, eso se va a arreglar. Hay cosas que definitivamente no están a nuestro alcance, en nuestras manos. Pero como el tiempo también da soluciones, el tiempo da soluciones definitivamente a esos inconvenientes que a veces nos, digamos que como que nos cierran el horizonte. Se nos pone la vida como de otro color, como a blanco y negro, a veces muy oscura, pero pa'lante, listo. Hoy con toda la actitud, usted levántese pensando que todo se va a solucionar. Aquí está Javier Solís, esto se llama Payaso, son las 10:21 minutos. Esta es la música de La Tusa a través de Olímpica, te acompaña Lizeth Joana.

0: hace muchísimo tiempo que no he escuchado esta canción del Charrito Negro. Y la acaban de programar en el WhatsApp Olímpica en el 326-70-1027. Oiga, mucho calor, temperatura alta, altica hoy en Pereira, pero rico que ustedes también a esta hora estén dejando su reporte, que me cuenten además qué planes tienen, van a salir a almorzar, van a estar en la casita, están apenas preparando el almuerzo. Un saludo para toda la gente que a esta hora nos está dejando un reporte de sintonía desde Coyaima, Tolima. Nico, un besote, Nico. También para la gente que está en Bogotá, dice, en Bogotá está haciendo frío. Ok, Néstor Raúl, que tengas un lindo día, Nesticor. Saludo para Alexander también, gracias a Alex. Fabio Ramírez dice, Lizeth, quiero escuchar la canción Te Deseo Lo Mejor de Jason Jiménez.
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0: Osquitar también dejando reporte de sintonía para Henry. Abrazo para Juan desde Antioquia, desde Urrao, Antioquia. Abrazo a la gente que está en Antioquia.
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0: mucha canción, ¿sí o no?
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0: Desde Costa del Sol, desde Málaga, saludo para Memincho. Hola, Memincho, buenas, ¿cómo estás? ¿Qué más?
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0: Osquitar.
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0: Bueno, y para todos los oyentes que nos siguen dejando reporte o sintonía, por acá dice desde el Bordo, Cauca. Saludo para Carlos, un besote, Carlitos. Y a toda la gente que sigue por acá dejando su reporte de sintonía. Les quiero contar que con la palabra nevera, ustedes van a poder participar. Estaremos entregando nevera nueva y llena. Si usted tiene esas neveras ya viejitas, bueno, ya es hora de un cambio. A toda hora le toca a usted estar descongelando todo para poder lavar esa nevera. Oye, hay que encartada con esas neveras. Porque le tiene usted que sacar que la carne, que el yogurcito, la leche, pues es que está bien surtidita en la nevera.
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0: que para poder lavar la nevera. No, ya es hora de que usted actualice su nevera, así que participe con la palabra nevera en el 326-70-1027. Ahí está el WhatsApp Olímpica.
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0: Para Echeverry, un abrazo desde Guarne, Antioquia. Un besote, bendiciones desde Miami también. Nos dejan por acá mensajito.
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0: Vámonos con más canciones. Por acá me programaron tremenda canción de Olimpo Cárdenas. Escuchen pues esto, con esta sí me tomo un guaro.

solo 11 minutos, no se paran de las 11 de la mañana. Oiga, la música de Segundo Rosero, me encanta, La Botella. Canción que ustedes programan es dominguito, hoy domingo 2 de agosto. Espero que tengan un día increíble y maravilloso. Y por supuesto que ustedes sigan escuchando la mejor música de La Tusa en Olímpica Estéreo. Escuchen esto, nuevecito, sonando en Olímpica Estéreo. Oigan, además de que me gustó muchísimo esta colaboración, este junte que hace Anderson Raura. Recordemos que Anderson es ecuatoriano, pero se nos juntó con una voz colombiana maravillosa, con Dani Cardona, e hicieron esta canción que me encanta, para que ustedes la programen en el WhatsApp Olímpica, en el 326-70-1027. Escuchen pues esto. Se llama ¿Pa' qué me llamas? Ya pa' qué, ya pa' qué. Ya son las 10:49 minutos. Coja oficio, mijito.

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0: Ay, qué canción, me encanta. Para quienes me preguntaban, Lizeth, nombre de esa canción, se llama Predestinación. Preciosa la letra de esta canción, 11 de la mañana, 6 minutos. Saludito para el mexicano, hola mexicano, buenos días.
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0: se aproxima la tristeza. 11:06 minutos. Bueno, y por acá voy a saludar a más oyentes que andan dejando reporte de sintonía, sobre todo noticas de voz. John, buenos días, creo que nos dejó reporte. Está Sandra también.
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0: Saludo para Rosaura. Jennifer dice: hola, Lizeth.
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0: Siempre sintonizada con la Tusa.
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0: Melba también por acá nos escribió: dice, hola, Lizeth, por favor, salúdenos. Llegamos anoche desde Sevilla, España. España, un abrazo para toda la gente que llega. Dice: saludito desde mi bella Pereira, por favor, con la canción El ausente de Antonio Aguilar. Y un saludo para mis padres, para mis hermanos, para mi esposo, para mi hija, que estamos con la bendición de Dios todos juntos después de muchos años de ausencia. Oigan, un feliz reencuentro.
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0: Es una bendición. Si usted se puede reencontrar con un familiar, con un amigo al cual, mejor dicho, le perdió la pista, hace muchísimo tiempo no los ve, pues esperamos que la pasen muy bien. Feliz reencuentro, bendiciones. Y qué bueno que están dejando el reporte de sintonía. Buenos días.
2: Muy buenos días, Lizeth.
0: Buenos días.
2: Es tan amable y me puede colocar la hora cero. Muchísimas gracias y bendecido día.
0: Un abrazo, gracias. ¿Quién más anda por acá? Buenos días.
3: Joanita, buenos días.
0: Buenos días.
3: Reportando sintonía desde Lorca, España. Para pedirte una canción. Nadie es eterno, Darío Gómez. Bendecido días para todos.
0: Un abrazo, con muchísimo gusto. Para, bueno, parece como Arcángel. Arcángel Pra. Mentira, mentira. Un abrazo muy especial. A ver, Luz está por acá también. Luz, buenos días. ¿Qué más? ¿Cómo estás?
4: Mónica, buenos días. Departando sintonías de Frailes, por favor, me regalas un disquito.
0: Claro.
4: ¿Qué día es hoy? De Jason Jiménez. Y el mejor caballo porta que estoy haciendo, escuchando Olímpica, porque me pone todo el día. Bueno, Dios me los bendiga.
0: Amén.
4: Feliz día.
0: Amén. Un abracito para Luz. Tatiana dice: a ver, Lizeth, un saludo. Ya voy a leer este mensajito mientras estoy buscando por acá noticas de voz. María, buenos días. A ver qué nos dice.
5: Olímpica, para pedir una canción.
0: ¿Qué canción? Escríbeme qué canción. Ladino. También dice Lizeth, porfa, una canción, Corazón de Palo. Ah, bueno, este es un amigo conductor de Líneas Pereiranas, la 525. Dice Lizeth, porfa, prográmame Corazón de Palo. Gracias. Yo escucho Olímpica porque me pone de todo y bien. Bueno, listo, vámonos con canción de Posadita. Viene algo que por acá nos habían programado, otra canción de Jason Jiménez también. Cristian por acá dice: hola, Lizeth, quiero escuchar la depre de Johnny Rivera. John Jairo dice desde París, Francia, con la canción Dos Días del Andariego. Yo escucho Olímpica porque me pone de todo y bien. Bueno, desde la Celia Risaralda. Isabel, buen día.
6: Buen día, Lizeth, y todo el grupo de Olímpica. Feliz de estar en la Tusa de nuevo, porque hacía días no te podía escuchar, y a todos el día domingo para escuchar La Nieve de los Años y La Cama Vacía de Olimpo Cárdenas. Dios los bendiga. Yo escucho Olímpica porque me pone de todo y bien. Bueno, ya sabe quién soy, Marisabel Bermúdez.
0: Claro, Isabelita, un abrazo. Lucía, buenos días.
7: Muy buenos días, Olímpica. Para saludar a la gente de la Marina Valle, para solicitarles un temita ahí de Javier Solís, El Malquerido. Joanita, un saludo muy especial para ustedes y
0: gracias
7: para todo el combo de la emisora. Yo escucho Olímpica porque me pone de todo y bien bueno.
0: Gracias, mi Lucía. Además,
7: buen
0: qué nombre
7: día
0: tan hermoso. Lucía, y si mezclas ese nombre con Olga Lucía, queda un nombre precioso. Saludo para Luis, a ver qué nos dice Luchito.
8: Dice Joana, que habla con Luis Enrique Morales, ya que ando en el cafetero, voy a Pereira, Alcalá, para escuchar la canción Sin Ti. sin ti de Chico Jaramillo, porfa.
0: Okay, un abrazo, Luis. Carolina, Carito.
9: Hola, buenos días. Yo escucho Olímpica porque me pone de todo y bien bueno. Por favor, ¿me puede poner la canción Triunfamos de los Panchos? Gracias.
0: Un abrazo, Anderson. A ver, ¿qué nos dice Anderson? Buen día.
10: Hablo desde el barrio Las Nidas. Qué pena.
0: Ah, bueno, escuchemos este mensajito, a ver.
10: Yo escucho Olímpica porque me pone de todo y bien bueno. Me gustaría, por favor, que me colocaran una canción Nadie es eterno en el mundo. Habla Anderson Molina. Dios los bendiga.
0: Un abrazo, listo. También Nadie es eterno. Por acá me lo han programado. Creo que es Gerardo. A ver qué nos dice.
11: Olímpica, buenos días. Será tan amable de colocar la canción de La Cuchilla de Afeitar de las Hermanitas Calle. Yo escucho Olímpica porque me pone de todo y bien bueno.
0: Un abrazo. Carlos, buenos días.
12: Buenos días, Lizel Joana. Buenos días, ¿qué más? ¿Cómo está, Lizel Joana?
0: Carlitos,
12: para un saludito,
0: gracias.
12: Para saludar a Claudia Pérez en Londres, a Luz Estela Pérez y a Lilia Pérez, de parte de su hermano que está aquí en Colombia. Muchas saludos, las quiero mucho. Y Lizel, para escuchar una cancioncita,
0: claro.
12: Hola Soledad, por favor, gracias, que tenga un excelente día. Gracias.
0: Un abrazo,
12: yo escucho
0: gracias.
12: Olímpica porque me pone todo y bien bueno.
0: ¡Epa, Carlitos! Dios te bendiga. Juan Carlos, ay no, hay muchos mensajes. Carlitos, a ver qué dice.
13: Un abrazo, listo. También Nadie es eterno, porque me lo han programado.
0: Ay, no, este mensaje no dice. A ver, Juan Carlos Ruiz, buenos días, Juanca.
14: Buenos días, Olímpica. Hola, dice Giovanna. Le puedo pedir un favor. Me coloca Sonar Cuatro Balazos de Antonio Aguilar.
0: Listo.
14: Muchas gracias. Y que tenga una feliz mañana. Besos.
0: Un beso, un abrazo. Gracias, claro que sí. Bueno, vámonos entonces con Posadita. Viene Antonio Aguilar. Viene también Darío Gómez, Jason Jiménez, Los Relicarios. Esta es la música de Olímpica y La Tusa. 11, 12 minutos.

Las 11:48 a.m, Esclavo y Amo, la música con Javier Solís en esta mañana, ya casi mediodía, con toda la programación de Olímpica 102.7. Llega Jorge Ospina, la canción Un Perro Como Yo, 11:48, ya llega también programación del fin de semana Olímpica.

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Ya son las 12:10 minutos, Karol G. Si antes te hubiera conocido, música olímpica en este mediodía. Ustedes sigan dejando su reporte de sintonía 320-670-1027.

descargas la canción La Tristeza Mía. Es el mediodía con Olímpica en este domingo. Recuerden escribir la palabra nevera en el 320-670-1027. Espero que ustedes estén disfrutando este fin de semana, pasándola muy rico. Se andan de paseíto en la finca, condominio, si van a estar en la casita, por ahí en el carro. Y que disfruten de la buena programación de Olímpica. Aquí está Jessy Uribe, Anderson Raura.

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buena salsa es Tito Gómez con esa página de amor. ¿Cómo está? ¿Cómo vamos en este domingo? ¿Cómo están, amores? Feliz. Ay, Dios mío, hoy es un día muy especial. Hoy es el día de nuestros oyentes consentidos que escuchan Olímpica Estéreo porque me pone de todo y bien bueno. Eduardis, ¿cómo está, mi niño? Andresito en Argentina, che, Argentina. Yo soy Dani Su, espero que todos estén muy, muy, muy bien. Juanse, un abrazo hasta Chile, también escuchando Olímpica Estéreo. ¿Cómo vamos en este dominguito? Mucha locha, ya se bañaron, ya almorzaron, me guardaron el sobradito. Cuenten por favor. Saludito a todos, de verdad que hoy espero que sea un día muy productivo para todos ustedes. Que a través de el WhatsApp Olímpica, por favor, se reporten, no sean malos, repórtense. Ay, ay, ay. Con esa notica de voz, con esa buena actitud de dominguito, los que están quinceneados. Todos escuchando Olímpica Estéreo, ¿cómo van, amores? De verdad que hoy les deseo un día de mucha bendición, buen provecho para los que estén almorzando en este momento y para todos los que nos ven a través de redes sociales y nos siguen en Facebook, como yo escucho Olímpica Pereira, DJ, los que nos siguen también a través de Instagram, arroba Olímpica Pereira, y a través de TikTok, como arroba Olímpica Pereira. Nos van dejando los mensajitos, Ángel Popular, quisiera repetir usted hoy, ¿qué quisiera repetir? Cuéntenme, por favor, a través del WhatsApp Olímpica. ¿Cómo está?

0: Pidan un... Ay, Dios mío, ya iba a decir yo pido un deseo, pero no, ya es la 1:13 y aquí les tengo... Olímpica. A Olímpica Estéreo y a todos los oyentes a través del WhatsApp. Olímpica, somos la emisora del primer lugar.
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0: Ahorita que venía para los estudios de Olímpica Estéreo, oiga, solecito, solecito, ¿por qué me querés quemar?
2: ¡Ay, ay, ay!
0: Saludito para Ferchis, que está en España, tío. Y también para mi Carlitos, un abrazo muy especial. Todos los que van llegando a la sintonía, recuerden que después de las 2 de la tarde estaremos modo Olímpica. Te complace después de las 2 de la tarde. Estaremos escuchando salsa, vallenato, uno que otro bien tropical, bien gozón, bien sabrosón. Está participando es en Francia. ¿Agui? Gracias, gracias, de verdad. Isabela que anda en Medallo. Ay, me voy para Medellín a las fiestas de la flor. A la flor. Isabelita, por Dios, invítame a Medellín. Lina, que está en Estados Unidos, ¿cierto, Lina? O en México, no me acuerdo. Déjeme por ahí el mensajito, WhatsApp Olímpica. Si usted no nos tiene en su WhatsApp Olímpica, usted no está en nada. Pero como yo sé que usted, en España, Lina, pero yo sé que usted quiere estar en el WhatsApp Olímpica, simplemente agréguenos. 320-670-1027 en Panamá, vea, por allá, en Panamá también nos escuchan. 320-670-1027. Yo soy Dani Su, estoy aquí acompañándote. Saludito a mis conductores, doña Claudia. Doña Clau, quiero un yogur de gorrito.
2: Ay, ay, ay.
0: Quiero un yogur de gorrito. Desde Portugal, mira, desde Portugal, donde es Cristiano Ronaldo, ¿cierto? El bicho. Sí. Una de la tarde, 15 minutos. Hoy me huele como a... ¿Qué les puedo decir? ¿A qué me huele este domingo? Estoy antojada como de un sancocho con harto cilantro o pico de gallo.
2: ¡Ah!
0: Dios mío, Dios mío. Qué rico. Y así como papita guisadita, con un murlito, juguito de maracuyá. ¡No!
2: ¡Ay, ay, ay!
0: Me antojé, amores, me antojé.
2: ¡Ah!
0: Cuéntenme ustedes qué se antojó el día de hoy, por favor. Cuénteme, cuénteme. Los diablitos, a pesar de todo, un buen vallenato.

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1: Llegamos a la 1:24, 1:24.
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la tarde, 29 minutos, una 29 minutos a esta hora en Olímpica Estéreo. ¿Cómo vamos, amores? ¿Quién dijo yo? ¿Quién se reporta por ahí con los mensajitos? Sin rostro, un abrazo muy especial. Ya van llegando los mensajitos por ahí. Quizás algunos estén cumpliendo años el día de hoy. Hombre, qué bueno celebrar un añito más de vida en compañía de sus seres queridos. O si de pronto en este momento ustedes tienen a sus seres queridos lejos y hoy les tocó celebrar el cumpleaños solos o insolitos, no importa. Lo importante es que ustedes tengan salud. Eso es lo verdaderamente importante. 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La palabra nevera al WhatsApp Olímpica. 320-670-1027. 320-670-1027 es el WhatsApp Olímpica para que ustedes primero nos agreguen y segundo se den la pasadita por ahí y nos dejen ese mensajito. Listo. Un abrazo para Sarita, mi reina. Por acá dice, hola Olímpica, quiero pedir una canción de cumpleaños. Dice Claudia, Claudia, que estás cumpliendo años, Claudita, de Los Inquietos. Listo, Claudita, ahorita te la programo con muchísimo gusto. Claudia, que Dios te bendiga, mi reina, que cumpla muchísimos años más. Los oyentes por acá, eso, por ahí me preguntan, Dani, ¿por qué tantos datos están pidiendo, amores? Porque la idea es agregarlos a ustedes a nuestra base de datos y de esta manera puedan estar ahí ya cuando haya una próxima actividad. Simplemente envían la palabra clave y como ya tenemos todos sus datos, ya quedan registrados. Esa es la manera más fácil para que lo tengan presente. ¡Listo! Me van dejando los mensajitos. ¿Qué será de la vida de Jessy? No sé. Jessy, Paola, Jara, infidelidad es Olímpica, Dominguito. Oh.

Ellos son los Diablitos, a pesar de todo. Vea, un saludito muy especial para nuestros amigos de El Ejército Nacional. Escuchando Olímpica Estéreo, llega Luis Alfonso. Mi palabra contra la de ellos.

nos vamos con el goleador de el Olímpica de las Estrellas en Armenia, Johnny Rivera, el que le da por prender a goles a todos sus compañeros. No.

tarde 48, amores, ya venimos con Olímpica Te Complace. Si quieres escuchar alguna canción en especial, vaya pensando la canción a través del WhatsApp Olímpica 320-670-1027, 320-670-1027, para que podamos escuchar esas noticas de voz a través de el WhatsApp Olímpica. Notica de voz, amores, notica de voz. Ya venimos con Olímpica Te Complace.

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0: el rey del chupe, Jonales Castaño, mi tío Sol. El solecito volvió otra vez, amores. Solecito otra vez, ¿saben de qué me acordé? Resulta que tuvimos la oportunidad de ir allí a la Ferre en estos días, obviamente con el tema de la cuadra más colombiana, con Olímpica Estéreo y Aguardiente Antioqueño, y hay una señora ahí que vende unos helados como de mango biche, le echa zumo de limón, leche condensada, si no estoy mal también le echa como un poquito de pimienta. Uy, y para este solazo se me hizo agua la boca. Especial también para todos los que van llegando, para Mancho, también para Kiara, que está por ahí escuchando Olímpica Estéreo, Natalie también desde la ciudad de Cali.
1: ¡Se metió!
0: Es que en estos días donde hace mucho solecito, uno le provoca precisamente como eso, como uno comerse un heladito, una ensaladita de frutas, por ejemplo. ¡Qué rico una ensaladita de fruta! De cualquier... Dani, ¿qué helado te gusta? ¿Vainilla chips? ¿Oreo? Puede ser. Pero cualquier helado... bueno, el de mora no. El de mora no tanto, pero si yo me están haciendo un helado, yo me lo como. Notica de voz, Natalia, dice por acá. Ay, vea, un saludito para Natalia, que está en Buga escuchando mi Nati. Un abrazo muy especial, mi reina. Nati, ahora estamos aquí en Olímpica, la emisora del primer lugar, la que te pone de todo. Con mucho cariño, mi reina. Jonathan, Jairo, también desde Ciénaga Magdalena, escuchando Olímpica. ¡Se metió!
1: ¡Se metió!
0: Son muchos los reportes de sintonía. Ya vengo con los audiecitos para aquellos oyentes que vayan pensando esa canción. Por ejemplo, si se quieren escuchar algo bien movidito, ¿no? Algo bien de fin de semana. Algo. Me decían por ahí que la quemona tampoco. Tampoco, eso ya subís mucho de nivel, John Freddy. Pero hay quienes están enguayabados pasando también quizás una tusa. Andresito, ¿será que usted está en plena tusa?

0: es el caballo de la música popular, Luis Alberto Posada. ¡Ay, dolor! Vean, un saludito para Isabelita, que está en Chichichi. Lele, Isabelita, un abrazo, mi reina. También Yami Cruz, que dicen yo escucho Olímpica porque me pone de todo.
1: ¡Y bien bueno!
0: A ver qué nos dicen a través del WhatsApp. Olímpica, ¿ustedes dónde andan, amores, corazones?
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0: Oh. Vamos a ver quién dice por acá. Germán Mancho, hola.
3: Hola, mi Pocahontas.
0: Hola, mi rey.
3: Soy Mancho para reportar sintonía y para pedir una salsita. Y pues,
0: ¿cuál?
3: Se morirá el amor. Y yo escucho Olímpica porque me pone todo. Y bien bueno. Y bien bueno.
0: Y bien.
1: Y bien bueno.
0: Mucho gusto, Mancho. Déjeme por acá, le envío la carita o el confeti para saber que ya esa notica de voz la escuché. Listo. Notica de voz a través del WhatsApp Olímpica, ustedes me cuentan. Vamos a ver por acá, reportando sintonía, Gloria, un abrazo, mi Gloria, en los 2500 lotes, dice por acá, reportando sintonía, Dani, le mando sancocho, mándalo. Ay, mándame ese sancocho, por favor. Dicen por acá nuestros oyentes, los que están participando por esa nevera nuevecita. ¿Vos te imaginas? Esa nevera totalmente nuevecita, amores. Dani, ¿cómo participo? Amores, gratiniano, o sea, de cachete. 320-670-1027. 320-670-1027. Diciendo a quién saludamos por ahí, me dice Edison, dice, qué discazo, Dani, cuál, amor, cuál. Vamos a ver, desde París, Francia, hola.
4: Dani su,
0: dímelo.
4: Bien, no,
0: bien,
4: Dani,
0: mi rey.
4: Francia, tiene siempre ahí un vallenatico bien bueno, wow. Cenizas frías de los chiches vallenatos, me parece.
0: Sí, mi amor.
4: Pues no sé quién es. Cenizas Ágale. Frías, bien bueno.
0: Con mucho gusto. Yo escucho Olímpica porque me pone de todo.
1: ¡Y bien bueno!
0: Bueno, ahí vamos escuchando las canciones. Vamos por aquí con la de Matecaña. Luego vamos con un merenguito. Y luego vamos con la de Ceniza Fría. ¡Listo! Trato hecho, jamás de ser. Ay, Dios mío, no hay nada más rico que uno escuchar una salsa, ¿sí o no?
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1: Vea un saludito para mi amigo Jonathan en España, escuchando Olímpica. Jonathan.

0: ¡Aló!
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2: What's going on?
3: Dos de la tarde, 34, 2:34 es Olímpica. Bueno, saluditos, dice Mor, saludos y bendiciones. Ay, se me fue. Bueno, un saludito para el rey que está desde Canadá. Oh, Canadation. Vamos a ver, dice por acá que esa canción los retrocede en el tiempo, en el 2007. Oh my goodness. O sea, oh my God. O sea, oh Dios mío. Dice, ¿eres casada? No, yo no soy casada, pero sí estoy cansada. Ya me quieren montar marido, muchachos, cálmense. Olímpica, te complace, buenas.
4: Olímpica Stereo me complace con el disco de Limoncito con Ron.
3: Listo, corazón. Gracias. Con mucho gusto y con mucho susto.
5: Y bien bueno.
3: Ella dice Limoncito con Ron. Y por acá también me piden otra canción, esperen a ver.

0: Notica de voz a través del WhatsApp Olímpica a esa hora de la tarde.
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0: Vivi.
2: Buenas tardes, Olímpica Estéreo, reportando sintonía desde Valladolid, España.
0: ¿Cómo vamos?
2: Sería tan amable para una cancioncita.
0: Listo, mi
2: y
0: reina.
2: Y para un saludito a Luis Ángel Dolce.
0: Ok.
2: Estamos aquí cenando los dos.
0: Uy, qué rico, mi guardia.
2: Y a ver si me ponen una cancioncita.
0: ¿Cuál?
2: El cigarrillo de Ana Gabriel.
0: Ay, mi amor, con mucho gusto, listo. Suena Limoncito con ron y luego te suena el cigarrillo de Ana Gabriel. Estamos modo Olímpica, mi amor, te complace.
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0: la tarde, 48. El Mono Jaramillo está a todo lo que da. O sea, dice Mono Jaramillo, uy, monito, porque tan sexy hoy. Estamos hablando del sol, ¿no? Estamos hablando es de el sol. Ese sol calientico que tenemos a esta hora de la tarde. Por eso lo vamos a bautizar como el Mono Jaramillo. Que nos dice Janet. Un saludito para Lester, que está escuchando Olímpica, mi Lester. A Maya también, que está en los España. En España, escuchando Olímpica. Hola, Olímpica, ¿cómo estás?
1: Mi Dani, buenas tardes.
0: Buenas tardes, mi reina.
1: Mi Dani, para Dímelo. Que me coloques la canción Amor Prestado de los Medina. Gracias, yo escucho Olímpica porque me pone todo bien bueno.
2: Y bien feliz día.
0: Con mucho gusto, mi reina, ni que estuviéramos enojadas.

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0: 33 con Soledad, salsita. Bueno, por acá Claudia me vino a traer mi yogur con gorrito. Sin nombrar marcas, me vino a traer mi yogur con gorrito. Qué rico, 2:58 PM, estamos en Olímpica, te complace.
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0: María, yo soy la María. María, ¿cómo vas, mi reina? Dime, contámelo.
2: Olímpica, buenas tardes.
0: Buenas tardes.
2: Sintonía, el barrio del triunfo.
0: ¿Cómo vamos?
2: Si me puedes poner Hoja en Blanco de Los Diablitos.
0: Hoja en Blanco de Omar Geles. ¿Listo? 3:00 PM en punto, pidan un deseo. Apriete los ojitos. A ver, ¿qué deseo va a pedir? Espero yo pido uno.

0: horita más que vamos sumando a Olímpica Te Complace con los oyentes que van enviando la notica de voz a través del WhatsApp Olímpica. ¡Olímpica! Quiero enviar un saludito muy especial para mi Yami, para Martica, que ayer la pasaron increíble en ese reencuentro. Hubo mariachi, hubo, no, mejor dicho. Hubo muchas cosas increíbles también. Un saludito para Miami, amiguito, un abrazo muy especial para ustedes, de verdad. Disfruten muchísimo, pasen. Ay, yo, por ejemplo, sí que me paseo, amor, sí que me paseo. ¿Qué nos dice por acá Amparito, mi reina? Hola, Amparito.
1: Buenas tardes. Me encanta su la emisora Olímpica, es lo mejor.
0: Ay, gracias.
1: Me nunca la quito. Los felicito. Van muy bien. Dios los proteja. Y qué elegancia. Toda la música que colocan, toda me encanta. No
0: ay,
1: ay. Música porque la de ustedes es la mejor.
0: Ay, qué rico, mi reina, me encanta. Y por acá nos envió otra notica de voz, ¿qué dice?
1: De Dos Quebradas, de la Aurora.
0: Ok.
1: Yendo para la Pradera.
0: Ay, bueno, mi amor, muchas gracias. No nos pidió ninguna cancioncita, pero tiene pura voz, que es de las que le gusta bailar el merengue apretadito. Le voy a poner este, ¿listo? Un clásico a esta hora de la tarde, dominguito, agosto, con Olímpica Estéreo, con Danisu. ¿Qué más se le puede pedir a la vida? ¡No!

0: Seguimos en modo olímpica, ¿te complace? Algo bien tropical y gozón. Nos vamos con Agua Marina, Paloma Gena. Ya venimos con Notica de Voz. 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

van llegando nuestros oyentes a través de el WhatsApp Olímpica. Por ahí me estaban preguntando, mi Dani, ¿es muy complicado el tema de la inscripción para lo de la nevera? No, amores. De verdad que simplemente enviando la palabra nevera a través del WhatsApp Olímpica y listo, y listo. Por acá, ustedes me pueden programar, no sé, por ejemplo, vallenatico a esta hora de la tarde.

a ver, un vallenetico por acá. Uy, bañarte en mis sueños es muy buen vallenato, me dice Kiara. Recuerden, notica de voz a través del WhatsApp Olímpica. 320-670-1025.

0: Los Amarillitos. Saludito para Colantica, que por ahí me mandó una foto de Salvador. Ese Salvador está enorme, está enorme. Está muy bello Salvador. Y por acá también. Saludito muy especial. A ver, un saludito para Dora Salgado, está escuchando Olímpica Estéreo. Dorita, mi reina, un besito chispoteadito. Gracias, mi reina, por estar escuchando Olímpica Estéreo. Te mando un abrazo así, un abrazo de oro. Estamos en modo Olímpica, te complace, Kiara.
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0: Y ahora aquí va tu canción. Bañarte en mis sueños. Un vallenato. Olímpica.

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1: 3 de la tarde, 27 minutos, 3:27.
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2: Oh. Olímpica, ¿cómo estás? Buenas tardes, Yolandita, mi reina, ¿cómo vamos? Hola, hola.
3: Buenas tardes, Olímpicas, para que me hagan el favor y me complazcan con la canción Tormentos. Yo siempre escucho Olímpicas desde por la mañana hasta que me acuesto. Siempre estoy con ella. Buenas tardes.
2: Buenas tardes.

0: ¿Aló?
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2: What's going on?
3: Notica de voz a través del WhatsApp Olímpica. ¿Quién anda por acá? A ver, a ver, a ver, a ver. Hola. Hola, hola.
4: Aló, buenas tardes.
3: ¿Cómo estás?
4: Para escuchar la canción Te Amo, el grupo Néctar. Muchas gracias y feliz tarde.
3: Con mucho gusto. Oiga, no me lo va a creer, mi reina, pero un oyente que está fuera del país me acaba de pedir esa misma canción. ¿No será que ustedes hay algo por ahí? ¿Será? ¿O será que no? ¿Será que no? Ahí la vamos buscando por acá, a ver. Ya me dijo, te amo, el grupo Neta, listo, mi reina. Y para el oyente, oyente, ya no tiene que enviar notica de voz, ya le ganaron, vea. Él me la había pedido, pero el mensajito. Pero si se quiere escuchar otra canción, me envía la notica de voz con muchísimo gusto. Aquí estamos para complacerlos, porque estamos modo olímpica, te complace.

Vamos a ver por acá a través del WhatsApp Olímpica. Bueno, me acabo de mandar la nota de voz. No, ya le ganaron, tranquilo. Saludito para Luz Dari, siempre está escuchando Olímpica Estéreo. Luz Dari, mi reina, un abrazo y bendiciones. Gracias, de verdad. Recuerden seguirnos todos los días, mañana desde temprano es más bacano. Estaremos con las noticias más relevantes, también las notas más virales. Para de pronto aquellos que dicen, ay, yo quiero conocer a los locutores, quiero saber cómo son, si son rubios, altos. Ustedes nos pueden escuchar también a través de nuestra página en Facebook como Yo Escucho Olímpica Pereira, en Instagram como arroba Olímpica Pereira. Ay, Dios mío, es el grupo Néctar con Te Amo.

0: Hello.
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2: Oh. Mira, por acá me están diciendo, Dani, ¿qué pasa pues? ¿Qué pasa pues? Hola, Olímpica.
3: Bueno, entonces colóqueme pues ahí de pura rabia de Jenson Jiménez.
2: Con mucho gusto.
3: Me están jugando sucio, Dani, me están jugando sucio. ¿Qué pasa ahí?
2: Pues de pura rabia se la voy a poner, listo. Oh.

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0: ¿Aló?
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2: What's going on?
3: Dani Su, muy buenas tardes. Por acá reportando sintonía desde el extranjero.
4: Besito.
3: Por favor, no puede colocar de Jonales Castaño, por favor. Feliz y bendecida tarde.

0: Ya va cayendo la tarde en este domingo con Olímpica Estéreo y con las noticas de voz de nuestros oyentes. Nelson me decía que no le hemos podido pasar un mensajito por medio de Olímpica Estéreo. Nelson, ¿qué mensajito será? ¡Olímpica! Pues por ahora le vamos a escuchar este que tenemos aquí a la mano. Listo, Nelson, ¿cómo estás, corazón?
1: Buenas tardes, señorita. A reportar de sintonía de los Estados Unidos.
0: Pittsburgh. ¿Cómo vas?
1: Siempre a full con ustedes. No me han podido pasar un mensajito. Quisiera pedir una cancioncita, Tu renuncia de Darío Gómez.
0: Ok.
1: Y yo escucho Olímpica porque me pone de todo y bien bueno.
2: ¡Y bien bueno!
0: Listo, corazón. Se llama Mi renuncia. El rey de despecho, mejor dicho. ¡Ay, Darío Gómez, sírvalo!

0: Carmencita, ¿cómo está, mi reina? ¿Qué te quieres escuchar a esta hora de la tarde? Dímelo, mi corazón.
1: Pero mejor, quiero que me ponga un disco de Jorge Celedón, Mi Locura.

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1: 4:19 PM en Olímpica Estéreo, 4:19.
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0: tarde ha sido una tarde como muy productiva, ¿no? Hemos tenido muchas noticias de voz. Por ahí un oyente me regañó. Dani, mi canción. Bueno, es que hemos tenido muchas noticias de voz. A los oyentes que de verdad les agradecemos demasiado por su paciencia. Dicen que la paciencia es de sabios. Paciencia, amor, en este nos llegan muchas noticas de voz y estamos haciendo lo posible de sonar cada notica de voz y obviamente hay un orden de llegada, entonces las vamos escuchando conforme van llegando las noticas de voz. Y si usted, por ejemplo, vuelve enviando un mensajito, se nos trepa otra vez el mensaje. Saluditos para Luis, escuchando Olímpica Estéreo, que está ahí en Venezuela también. De verdad que muchas gracias por el reporte de sintonía. Por ahí me habían programado Nadie Igual Que Tú de Maelo Ruiz. Y también por acá, si no estoy mal, Mosquita me programó La Sigo Amando. A ver, escuchemos por acá. Mosquita, ¿cómo estás? Corazón de Melocotón. Hola.
1: La Mosquita reportando sintonía y si me puede complacer con La Sigo Amando de
0: con
1: Miguel
0: mucho gusto.
1: Fuentes. Yo escucho Olímpica porque me pone todo y bien bueno. Un abrazo.
0: Mosquita, un abrazo, mi corazón. Saluditos para Nelson por ahí escuchando Olímpica Estéreo. Me decían, Dani, ¿cómo hago para ganarme en la nevera? Es sencillo, amor, es muy sencillo. Agréguenos en el WhatsApp Olímpica y nos envía la palabra nevera. Oiga, saludito para Katherine que está en Valencia, España. Katy, un abrazo, mi reina. Nos agregan al WhatsApp Olímpica 320-670-1027. 320-670-1027. Y allí ustedes simplemente nos envían el mensajito, no es notica de voz, sino mensajito, la palabra nevera. ¿Qué nos dice Aguirre? Aguirre, corazón de Melocotón, dímelo.
2: Hola Dani, ¿qué más? ¿Cómo estás?
0: Muy bien.
2: Un saludito muy especial desde acá, desde Nueva York.
0: De Nueva York.
2: Me puedes complacer, porfa, con la canción Pecadora del grupo Neta. Un saludo, JJ Aguirre.
0: JJ, un abrazo. JJ, un abrazo muy especial para todos los colombianos que están en el extranjero. De verdad, todos los colombianos que están fuera del país, tratamos que por medio de la música de Olímpica Estéreo, ustedes se sientan un poco más acompañaditos, se sientan un poco más cercanos. Así que si quieren enviarle también saluditos a todos aquellos que están al otro lado del charco, nos cuentan y nosotros con muchísimo gusto

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2: 4:53 PM, 4:53 en Olímpica Estéreo.
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saludito para Juancho y también para el popular Chorizo, nuestros taxistas que siempre están escuchando Olímpica Estéreo.

7 minutos, 5, 7 minutos en Olímpica. 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

Por ahí estaban diciendo que Karol G en este momento estaba por un momento como pesadito en cuanto a sus conciertos, quizás a las energías que se están moviendo, digamos, como alrededor de ella. Pero yo creo que todos los seres humanos tenemos nuestra temporada buena y otra no tan buena. Pero es que yo me pongo a ver a Karol G, yo digo que cuál es la temporada mala, porque definitivamente yo creo que es una mujer exitosa, es una mujer bellísima, que le está yendo súper bien. Pero obviamente hay gente que siempre está como en búsqueda quizás de todo lo malo que le pueda pasar al artista. De hecho, siempre ha sido comparada con otras artistas que son muy reconocidas. Pero yo siento que Karol G tiene algo, y es que ella es muy auténtica. O sea, ella es una persona que ella es muy auténtica, ella es muy risueña en su forma de ser. Siento que ella es muy linda, ella es literal, como dice Kiara, ella es única. Pero no, bellísima Karol G, que siempre nos va dejando en alto en todo el mundo. Tengo saluditos por acá, buenas tardes. Un saludito para la familia Torres Quirós en Alcalá, para un disco, el Casorio, muchas gracias. Un saludito para la familia Torres Quirós, que está escuchando Olímpica. Vea, les tengo por acá dos clasificados. ¿Y cómo les parece que vino Don Conrado y se le extraviaron sus documentos? Si usted de pronto se encontró los documentos de Don Conrado, por favor, se puede comunicar con él al 314-604-7198. 314-604-7148. Don Conrado está en búsqueda de sus documentos. Vino por acá hace un momentico y nos contó que había extraviado sus documentos. Él dice que más o menos se le extravió en el Parque La Libertad. Entonces ahí se lo recomendamos, por favor. También por acá nos dice que... nos dice nuestro oyente, un oyente que se encontró la cédula de Alarcón, Víctor Alfonso. Si usted de pronto conoce a Víctor Alfonso Alarcón, dígale que se encontraron su cédula y se puede comunicar al 321-654-0748. 321-654-0748.

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noche con este vallenato de los inquietos. Primavera Azul. Ay, Dios mío, 5:32. Ya va cayendo la tardecita. Ya no dan ganas como de un helado, sino que dan ganas como, por ejemplo, de un buñuelito, un aguapanela. Uy, no hay nada más rico que un aguapanela con queso. Deja que se estira así. O de pronto con quesito campesino también. Qué rico, ¿sí o no? Pan, panquecito. O como dirían ustedes aquí en Pereira, el pan. Sí, pan queso. Porque para mí sería pan cacho. O sea, el pan queso para ustedes, para mí es pan cacho. Aquí llega Rica Arena, licor. 5:32. ¿Cómo hace el alguito? Pancito, cafecito, lo que guste. ¡Bravo!

Agropecuario la sacó del estadio. De verdad, quien viera a ese chiquitín jugando. O sea, de verdad. Andrés Franco, las 8 a.m. Un saludito para todos los agropecuarios que nos escuchan a esta hora de la tarde. Dominguito sabroso.

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0: 6 de la tarde, 6 minutos. Teníamos a los Diablitos con Ya Tengo Quien Me Quiera, pero también les encanta esa salsita. Llega Presto con Me Hace Daño Verte, Mi Amor. Si te gusta la salsa,
1: si te gusta la salsa, te gusta Olímpica.

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1: 6:20 p.m, 6:20 en Olímpica Estéreo.
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tarde, 45 minutos, 6:45. Un saludito para todos los que van llegando modo retorno a la ciudad de Pereira. Un abracito muy especial. Llega por acá el andariego, la foto de los dos es olímpica. ¡Oh!